0: 6-5.
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0: y que te digan las CCC. 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

0: 6:43.
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8: La temperatura.
0: 25 grados.

0: 97.7.2.
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0: 714.
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0: 7:19.
1: La temperatura
0: 22 grados.
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0: 740.
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6: La temperatura
0: 22 grados.
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0: 754.
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0: 95.
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0: 916.
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7: La temperatura
0: 19 grados.
1: ¡Qué buen fin de semana!

0: 952.
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0: 10-1.
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0: 10:19.
1: La temperatura
0: 18 grados. 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
2: Revista del Consumidor Radio. Ya sea en la oficina, en la universidad o cuando no quieres cocinar, las sopas instantáneas siempre te sacan de un apuro. Pero, ¿alguna vez has leído las letras chiquitas de su etiqueta? Antes de abrir tu próximo paquete, tienes que conocer los resultados de nuestro estudio de calidad.
3: Revista del Consumidor.
4: Llegas con cansancio y tienes poco tiempo para cocinar. ¿Se te antojó una sopa calientita, lista en unos minutos?
2: Las sopas instantáneas pueden parecer una solución práctica, rápida y económica. Por eso hay quienes las tienen en sus despensas.
4: Pero, ¿qué estamos llevando a nuestra mesa cuando elegimos una?
2: Para saberlo, en el laboratorio de Profeco se analizaron 33 sopas instantáneas y se revisó desde su información comercial hasta su aporte nutrimental. ¿Qué revisamos?
4: Primero, revisamos que la información comercial esté completa.
2: Verificamos que las sopas incluyeran los requisitos de etiquetado como denominación, responsable del producto, contenido neto, lista de ingredientes, alérgenos, instrucciones de uso, lote y fecha de caducidad o consumo preferente.
4: También revisamos que, si es el caso, los productos exhiban los sellos de advertencia de exceso de algún componente crítico para la salud.
2: Por cada 100 gramos de producto se determinó la cantidad de proteína, grasa, carbohidratos, agua y aporte energético.
4: Una prueba fundamental: determinar el contenido de sodio. Esto, debido a que su ingesta debe ser controlada para prevenir riesgos en la salud cardiovascular.
2: ¿Qué encontramos?
4: Todas las sopas analizadas tienen al menos dos sellos negros de advertencia. Uno por exceso de grasas saturadas y otro por exceso de sodio.
2: ¡Ojo con esto!
4: Un vaso estándar de sopa instantánea de entre 64 y 68 gramos, ya preparado, contiene por lo general más del límite de sodio recomendado por la Organización Mundial de la Salud.
2: Además, su aporte energético, que está relacionado con la cantidad de grasa, es de alrededor de 300 kilocalorías.
4: Más de los resultados. Ramen Express by Chef Wu, sopa de ramen vegetariana, declara 85 gramos de contenido neto, pero no llegó ni a los 80.
2: Seis productos no presentan completa su información comercial.
4: Algunos tienen mayor cantidad de grasa de la indicada en su etiqueta. Dos son de la marca Nama, uno de Maruchan Pasta Rápida Yakisoba y otro de Nissin Pasta UFO Fuego.
2: También encontramos un producto que declara cero azúcares añadidos, pero en su lista de ingredientes dice dextrosa. Ramen Express by Chef Wu. Fideos instantáneos calientes y picantes.
4: Ahora seguro te preguntarás, ¿qué hago si me gusta consumir estas sopas?
2: Sabemos que una sopa instantánea

0: Están compuestos principalmente por carbohidratos, pero también tienen un porcentaje de proteínas y de grasa. Nuestro organismo es tan sabio que tiene las sustancias necesarias como enzimas o ácidos gástricos para poder digerir completamente la muestra y se va a procesar como cualquier otro alimento.
1: Porque cuando conoces lo que consumes, puedes tomar mejores decisiones.
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0: 10:41.
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4: La temperatura
1: 17 grados. ¡Qué buen fin de semana!

0: Son las 11.
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0: 11-12.
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0: 11-18.
1: La temperatura
0: 17 grados.
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0: descubrimiento que una mujer murió hace más de 70 años, pero sus células siguen vivas? No en sentido poético, literalmente vivas. Multiplicándose en laboratorios de todo el mundo, ayudando a crear vacunas, combatir el cáncer y salvar millones de vidas. Se llamaba Henrietta Lacks. Era una mujer afroamericana, madre de 5 hijos, y nunca supo que su cuerpo cambiaría la historia de la medicina para siempre. En 1951, Henrietta llegó al hospital Johns Hopkins, en Baltimore, Estados Unidos, el único de la zona que atendía a personas afroamericanas, con un dolor terrible. Le diagnosticaron cáncer de cuello uterino. Antes de iniciar el tratamiento, un médico le extrajo células de su tumor sin que ella lo supiera y sin pedirle permiso. Esas células llegaron al laboratorio del doctor George Gay y ahí ocurrió algo que nadie había visto antes. En lugar de morir a los pocos días, como todas las células humanas cultivadas hasta entonces, las de Henrietta seguían vivas y se multiplicaban sin parar. Las células ELA son inmortales porque provienen de un tumor de cáncer de cuello uterino muy agresivo que sufrió una combinación de mutaciones genéticas. Estas células superan el límite de envejecimiento biológico y se multiplican infinitamente en condiciones de laboratorio. Las llamaron células ELA por las dos primeras letras de su nombre y su apellido. Son las primeras células humanas consideradas inmortales. Se calcula que se han producido más de 50 toneladas de células ELA y han sido utilizadas en más de 100.000 estudios científicos en todo el planeta. Gracias a esas células, se desarrolló la vacuna contra la poliomielitis, se investigó el VIH, se avanzó en tratamientos contra el cáncer de mama y se probaron terapias durante la pandemia de COVID-19. También fueron clave para la vacuna contra el virus del papiloma humano. Pero esta historia tiene una sombra. Henrietta murió en octubre de 1951. A los 31 años. Nunca supo que le habían extraído células. Su familia vivió décadas en la pobreza, sin seguro médico, sin enterarse de que el legado biológico de su madre circulaba por laboratorios de todo el mundo, generando descubrimientos, premios y ganancias millonarias de las que ellos nunca vieron un centavo. Su caso, atravesado por el racismo y la desigualdad de la época, abrió uno de los debates éticos más importantes de la medicina moderna. ¿A quién pertenecen las células de tu cuerpo una vez que salen de ti? ¿Puede la ciencia avanzar a costa de la dignidad de una persona? En 2021, la Organización Mundial de la Salud le otorgó a Henrietta un reconocimiento póstumo. Su hijo Lawrence, de 87 años, lo recibió rodeado de nietos y bisnietos. Henrietta no eligió ser inmortal, pero sus células, sin pedirle permiso, decidieron no morir. Y al hacerlo, le regalaron al mundo una herramienta que ha salvado millones de vidas. Su historia nos recuerda que detrás de cada gran avance científico siempre hay una persona y que la ciencia sin ética es una ciencia incompleta. Un guión de Leonardo Santiago con información del portal Ciencia UNAM. Les saluda Mónica Genis.
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0: 1142.
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15: La temperatura
1: 17 grados. ¡Qué buen fin de semana!

0: 11:59.
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0: 12.6.
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1: 12:23.
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4: 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La temperatura
1: 17 grados.

0: 12:38.
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1: 12:56.
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3: 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La temperatura
1: 17 grados.
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0: Zona 4.
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2: La temperatura
0: 17 grados.

0: 44.
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0: 1:57.
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4: 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La temperatura
0: 17 grados.
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0: 2-4.
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0: 220.
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2: La temperatura
1: 17 grados.

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0: 253.
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3: La temperatura
0: 17 grados.
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0: 3-3.
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0: 3-21.
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2: La temperatura
1: 17 grados.

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0: 55.
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4: 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La temperatura
0: 16 grados.
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0: 423.
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2: La temperatura
1: 16 grados.

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0: 56.
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4: La temperatura
0: 16 grados. 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

0: 5-2.
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0: 6-4.
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0: 620.
1: La temperatura
0: 15 grados. 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

0: 39.
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8: La temperatura
0: 15 grados.
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0: 7-3.
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0: 7:19.
1: La temperatura
0: 15 grados. 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
1: ¡7:41!
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11: La temperatura.
1: 15 grados.

0: 8-3.
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0: 8:14.
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0: 8:20.
1: La temperatura
0: 14 grados. 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

0: 8:41.
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15: La temperatura.
0: 14 grados.
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0: 9.22.
1: La temperatura
2: 16 grados.
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10: La temperatura:
1: 16 grados.
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0: 10:19.
1: La temperatura
0: 18 grados.
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0: 10:38. 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
9: La temperatura.
10: 18 grados.

0: 11-2.
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0: 11:19.
1: La temperatura
0: 21 grados.
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9: La temperatura
10: 21 grados.
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0: 12-3.
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0: 20.
1: La temperatura
0: 22 grados.
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14: La temperatura
1: 22 grados.
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0: La 1-3.
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0: 1-17.
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0: La 1:24.
1: La temperatura
0: 23 grados. 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

0: La 1:45.
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17: La temperatura.
0: 23 grados.
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0: dos, tres.
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0: 214.
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0: 221.
1: La temperatura
0: 24 grados.
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17: La temperatura
2: 24 grados.
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0: 258.
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0: Las 3-5.
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0: 14.
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0: Ah, por cierto, mi mamá se va a quedar contigo.
1: ¿Qué? 321.
2: La temperatura.
1: 25 grados. 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

0: 3:44.
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10: La temperatura
0: 25 grados.
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0: Las 4-1.
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0: 412.
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0: 419.
1: La temperatura
0: 26 grados. 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

0: 440.
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5: La temperatura
6: 26 grados.

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0: 5-1.
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0: 541.
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7: La temperatura
8: 26 grados.
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